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2: 8:02 PM.
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3: Muy buenas noches, damos inicio a un nuevo boletín informativo en Radio La Discusión y comenzamos revisando informaciones del ámbito local. El delegado presidencial de Ñuble, Diego Sepúlveda, se reunió con alcaldes y concejales de la Asociación de Municipalidades del Valle del Itata, instancia en la que anunció la aprobación de más de 160 millones de pesos, financiados con recursos de la Subdere, para la ampliación de la residencia estudiantil que la entidad mantiene en la comuna de Penco. En el encuentro participaron los alcaldes de Ningüe y Luis Molina, y contó con representantes de las 9 comunas que integra la organización: Copiecura, Coelemu, Ningüe, Portezuelo, Quirigüe, Ranquil, Trehuaco, Quillón y San Nicolás. Y en el ámbito nacional, los senadores del PPD decidieron retirarse del acuerdo alcanzado con el gobierno en el marco de la reforma de reconstrucción nacional, poniendo fin al entendimiento que habían sellado hace solo unos días y que buscaba destrabar uno de los principales nudos del proyecto. La decisión se produce luego de una intensa controversia política que tensionó tanto la interna del PPD como a la oposición, debido a las críticas que generó que un grupo de parlamentarios de la colectividad negociara directamente con el Ejecutivo, desmarcándose de la estrategia del resto de los partidos opositores. Y con esta información ponemos fin al nuevo boletín informativo en Radio La Discusión, que es en la sintonía de la 94.7, y nosotros nos encontramos en una hora más con nuevas informaciones.
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0: 8:32.
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1: Nueve de la noche en punto.
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2: Muy buenas noches, damos inicio a un nuevo boletín informativo en Radio La Discusión y comenzamos revisando informaciones del ámbito local. Consejo Regional de Ñuble da luz verde a la construcción del puente Cerro Negro, aprobando de forma unánime el informe ambiental. La iniciativa busca entregar una solución de conectividad permanente entre Quillón y Bulnes, reemplazando el cruce en balsa por un viaducto de 160 metros de longitud, beneficiando a las familias del sector y con una inversión total de más de 4.000 millones de pesos, y durante su construcción se estima una mano de obra que alcanzará los 135 puestos de trabajo. Y en el ámbito nacional, la comuna de Osorno se mantiene bajo alerta amarilla por la crecida del río Ragüe, condición que continúa vigente de acuerdo con la evaluación realizada por el Servicio Nacional de Prevención y Respuesta ante Desastres, SENAPRED. La medida responde a que las estaciones hidrométricas de la Dirección General de Aguas, río Ragüe, antes junta Río Negro, y río Ragüe en Forragüe, permanecen con caudales en umbral amarillo, manteniendo un mayor nivel de riesgo para los sectores ubicados en las cercanías del cauce. Y con esta información ponemos fin a un nuevo boletín informativo en Radio La Discusión, que es en la sintonía de la 94.7, y nosotros nos encontramos en una hora más con nuevas informaciones.
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0: 9 de la noche, 30 minutos.
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1: 10 de la noche, un minuto.
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2: Muy buenas noches, damos inicio a un nuevo boletín informativo en Radio La Discusión y comenzamos revisando informaciones del ámbito local. Carabineros refuerza patrullajes preventivos en Ñuble ante sistema frontal y alerta temprana preventiva. El despliegue considera patrullajes preventivos permanentes, recorridos por caminos rurales y sectores aislados, monitoreo del estado de puentes, cauces, canales y rutas, además de visitas a viviendas ubicadas en zonas de mayor exposición, con el propósito de verificar las condiciones del entorno, entregar información preventiva a la comunidad y coordinar oportunamente acciones con vecinos y organismos de respuesta ante eventuales emergencias. Y en el ámbito nacional, este viernes se realizó la primera audiencia de preparación de juicio oral por el asesinato del carabinero Daniel Palma Yáñez, suboficial que murió tras recibir un disparo en su rostro en medio de una fiscalización en Santiago Centro el año 2023. La investigación de las autoridades indica que el hecho ocurrió tras la denuncia de una balacera en un cité de la calle San Francisco. Al concurrir al sitio, el cabo primero fue informado de que los sospechosos huyeron en un vehículo. Daniel Palma consiguió interceptar el vehículo en cuestión y en ese momento, cuando se predisponía a fiscalizar a los sujetos en su interior, recibió el fatal ataque con un arma de fuego. Y con esta información ponemos fin a un nuevo boletín informativo en Radio La Discusión. Quédese en la sintonía de la 94.7 y nosotros nos encontramos en una hora más con nuevas informaciones.
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0: 10:31.
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1: 11 de la noche, un minuto.
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2: Muy buenas noches, damos inicio a un nuevo boletín informativo en Radio La Discusión y comenzamos revisando informaciones del ámbito local. Detectives de la Brigada Investigadora de Robos detuvieron en la ciudad de Los Ángeles, región del Biobío, a un hombre de 27 años, a quien se le imputa ser el autor de un robo al interior de un vehículo en la comuna de Chillán. El jefe de la Bio Chillán, subprefecto Rodrigo Briones, indicó que tras el análisis de cámaras de seguridad y análisis policial, se logró identificar el vehículo en el cual se movilizaban dos hombres y una mujer, logrando detener dos días después en la ciudad de Los Ángeles a la mujer que conducía el vehículo, instancia en la que también se recuperaron las especies sustraídas e incautar el vehículo utilizado para la comisión de este delito. Por instrucción del Ministerio Público, el imputado fue puesto a disposición del Juzgado de Garantía de Chillán. Y en el ámbito nacional concluyó el diseño de la nueva unidad de hospitalización de cuidados intensivos en psiquiatría que se construirá en el Hospital de Valdivia, región de Los Ríos. Las obras comenzarían en agosto de este año y finalizarían el próximo febrero del año 2027. La infraestructura equipada para hospitalización de corta estadía estará destinada a jóvenes que requieran atención en salud mental y que por muchos años debían viajar a otras regiones debido a que el dispositivo no estaba presente en la región. Y con esta información ponemos fin a nuestro último boletín informativo de esta jornada. Los dejamos invitados a revisar nuestro sitio web www.ladiscusión.cl, donde podrá encontrar esta y otras informaciones. Que tenga buenas noches.
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0: 11:31.
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1: 0:05.
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0: 0 horas 30 minutos.
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1: Una de la mañana, un minuto.
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0: 1:33
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1: 2:00 a.m. en punto.
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0: 2:31.
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1: Tres de la mañana, un minuto.
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0: 3:32.
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1: 4 de la mañana, un minuto.
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0: 4:31.
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1: 5 de la mañana en punto.
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0: 5 de la mañana, 31 minutos.
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1: 6 de la mañana, un minuto.
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0: 6 de la mañana, 4 minutos.
1: 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Su carne no tiene grasa y me da muy lindas crías. 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

La minga es otra de las tradiciones de Chiloé. Es un trabajo realizado con ayuda de amigos y vecinos. Por ejemplo, para mudarse de vivienda, se monta la casa sobre troncos, se tira con bueyes y se lleva a un nuevo destino, a veces incluso por el mar. El dueño de casa solo tiene que proporcionar comida y sobre todo bebida para recuperar las fuerzas. El folclor chileno, presente en la programación de La Discusión Radio.

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El 18 de septiembre de 1979, según decreto 23, se declara a la cueca como baile nacional. 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

0: 6 de la mañana, 23 minutos.
1: Por un paso tan rajado que yo me enamoré, ¿o no?
2: Ay, ay, ay, sí, bueno.
3: Ay, la diferencia, ¿cómo va saliendo aquí?
2: No, pero sí, es cierto. Es decir, yo la vi el otro día con él.
3: ¿Sí? Póngale
2: el versito al talón rajado usted.
4: Ya está, pues con él me voy, pues. ¿Cuánto es todo?
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2: Eso es. ¡Eh!

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1: 6:31 de la mañana.
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a fines del siglo XIX, mientras en Europa se sucedían transformaciones sociales y culturales, en Chile el término de la Guerra del Pacífico y el comienzo del auge del salitre generaban nuevas condiciones económicas, políticas y sociales que propiciaban la realización de fiestas, recepciones, tertulias y veladas en salones familiares y espacios públicos en donde no podía estar ausente 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

El folclore en Chile se origina alrededor del siglo XVIII, en donde las alegrías populares eran siempre acompañadas de música, que se interpretaba en la vihuela o guitarra, guitarrón, arpa o rabel. Los bailes españoles de la época eran el fandango, la seguidilla y el zapateo. 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

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La expresión popular más genuina del folclore nacional era la controversia poética en la forma de contrapunto o paya, que reunía a los más famosos payadores en las grandes fiestas cívicas o religiosas. 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

Antes de la llegada de españoles a nuestro país, los indígenas practicaban la música en sus distintas agrupaciones y en ella predominaba lo religioso, lo social, lo utilitario, siendo por ello muy expresiva. Luego la música autóctona fue confinada a reductos indígenas y poco a poco se va dejando de lado y entonces se comienza a adoptar en forma predominante lo que la cultura del conquistador conocía como música. 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

0: 6:55.
1: Nos vamos a los Andes ahora, pues.
2: Vámonos para los Andes,
1: pues. A él tiene razón la historia del guadón Loyola.
2: La dramática historia del gordito Loyola.
1: Tiene que haberle pegado al manso puñetas, compadre.
2: Pobrecito, ¿no?
1: Pobrecito. ¿Y qué problema tiene?

0: quieras.
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Las actividades que el hombre realiza nace como complemento a la pintura, como expresión de las raíces de un pueblo y frecuentemente asociada a fiestas religiosas. 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
1: 7:01 p.m.
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Entre las formas de danza más antiguas de Chile figuran las ceremoniales, que son colectivas, y las rituales, que imitan a algún animal para absorber sus cualidades o facilitar su caza. Algunos bailes del norte son colectivos y están destinados a agradecer y festejar a la Virgen. 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

0: La fiesta más importante del Norte Grande es la que se celebra en el pueblito de La Tirana cada año en julio. Miles de personas llegan a rendir culto a la Virgen del Carmen, patrona de Chile, con cantos y danzas que se caracterizan por la destreza de los bailarines y sus coloridos trajes y máscaras. 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
2: Me gusta tomar en Casio la silla por fantasía. Me gusta hacer la pedida el domingo en el despacho. Y cuando estoy medio lacho, me pongo a fantastiquear. 1,000 pesos los sé nombrar. De pobre paso a ser rico. 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
3: Eso sí que estuvo bueno.
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la cueca eminentemente campesina surgió, según algunos, en rebeldía a la corona española como símbolo de la naciente vida republicana. Se baila en todo el país, aunque con variaciones coreográficas. 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

Se dice que la cueca representa la rueda del gallo a la gallina, el cortejo amoroso de una pareja o el asedio en medio de un potrero del guaso a una potranca, a la que trata de atrapar con un lazo. Hombre y mujer bailan enarbolando sus pañuelos, al son del canto y de instrumentos como la guitarra, el arpa y el acordeón. 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
1: 7 de la mañana, 30 minutos.
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1: Vamos a dedicarle esta cuentita a todos los buenos palcomistrajos que hay en esta fiesta. Para eso es que les gusta.

La minga es otra de las tradiciones de Chiloé. Es un trabajo realizado con ayuda de amigos y vecinos. Por ejemplo, para mudarse de vivienda, se monta la casa sobre troncos, se tira con bueyes y se lleva a un nuevo destino, a veces incluso por el mar. El dueño de casa solo tiene que proporcionar comida y sobre todo bebida para recuperar las fuerzas. 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

0: Con 17 años de vida, hoy les viene a saludar y entregarles el cantar de nuestra tierra querida. Cultivando la alegría con la guitarra esta vez, todos queremos que usted bien la pueda disfrutar. Esta cueca para bailar que les canta Jovenesco.
1: ¡Éjale, compadre! ¡Éjale!

El 18 de septiembre de 1979, según decreto 23, se declara a la cueca como baile nacional. 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

El folclore en Chile se origina alrededor del siglo XVIII, en donde las alegrías populares eran siempre acompañadas de música que se interpretaba en la vihuela o guitarra, guitarrón, arpa o rabel. Los bailes españoles de la época eran el fandango, la seguidilla y el zapateo. 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
2: 8 de la mañana, 3 minutos.
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0: 8:31 de la mañana.
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0: Esta es la hora exacta desde la región de Ñuble.
1: 9 de la mañana, 2 minutos.
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0: 9 de la mañana, 30 minutos.
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1: 9:59 a.m.
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1: Ocho grados la temperatura del momento en la ciudad, 8 grados, y el cielo está totalmente cubierto a esta hora. Gracias por la sintonía, en Portada, en la discusión en este sábado 11 de julio, 10 de la mañana con 17 minutos, 10 con 17. Una miradita a la información meteorológica para hoy y para los siguientes días. Hoy se espera una temperatura máxima probable de 17 grados. El cielo se va a mantener con nubosidad durante la primera parte del día. Por la tarde se espera brille el sol entre las nubes, nubosidad parcial, 17 la máxima, con viento la noche y con la probabilidad de nublado el cielo a esta noche de sábado, madrugada de domingo. En domingo 6 y 16 grados, el cielo estará cubierto y con algunos claros durante la tarde y noche del domingo. 6 y 16 grados las extremas probables. Atención, porque el lunes se cubre el cielo absolutamente de nubes y las extremas serán de 7 y 14 grados. 7 y 14. El martes 9 y 12 grados. Cielo cubierto con lluvia.

A ver si retomamos el contacto. Claro, dice, estamos de vuelta con usted a través del 94.7. Dice que el día lunes, ya les estaba comentando, totalmente cubierto el cielo de nubes y con extremas de 7 y 14 grados. Va a llegar la lluvia el día martes 14 de julio, con extremas de 9 la mínima, 12 grados la máxima. Va a llover y en la noche vamos a tener que agregar algo de viento también a la lluvia, que sería bastante importante la cantidad de lluvia que se anuncia para el día martes y el día miércoles también. El miércoles, con la diferencia que vamos a tener viento durante toda la jornada, extremas de 9 y 11 grados. 9 y 11 grados en lo que es entonces lo que se avecina a el próximo festivo, el jueves 16 de julio. Así es entonces, así lo indica la información meteorológica, lluvia martes y miércoles durante la próxima semana y estos días con abundante nubosidad acá en la zona de Ñuble, en la zona de Chillán. Recordar también en este día sábado que le quiero compartir esta información, es el Día Internacional o Día Mundial del Caballo. Mire qué importante el caballo, lo que ha sido este animal en el desarrollo también de la civilización. Si existe un animal que no tenía Día Mundial y se lo merezca más que ningún otro, es sin duda el caballo. Hay día para todos, hay día para todo, como lo hemos dicho y lo hemos compartido anteriormente. Pocos animales han contribuido al progreso humano de forma tan evidente y discreta como ha sido el aporte del caballo. Y esto, claro, ya merecía un reconocimiento especial y oficial. Según datos de la FAO, para el año 2023 se calculaba que había más de 60 millones de caballos en todo el mundo. Ellos han participado en la vida activa de progreso de la humanidad. Ellos, desde tiempos inmemoriales, han estado, por ejemplo, en las labores agrícolas, arado campos, han contribuido en el transporte de personas y bienes, trabajando como animales de tiro en minas, han ganado, han perdido guerras, han reconfortado corazones, han ayudado a sanar a muchas personas y siguen teniendo una importante labor en lo que es el progreso humano. Por todo ello, la Asamblea General de la ONU ha proclamado para el día 11 de julio, cada día 11 de julio, se ha proclamado como el Día Mundial del Caballo. Y esto lo ha hecho a través de una resolución que data del año pasado, de junio del año pasado, reconociendo las múltiples formas en que estas nobles criaturas han transformado la historia humana, desde la agricultura, el transporte, hasta el deporte, la cultura, o también, como ha sido en estos últimos tiempos, tratamientos terapéuticos para todo tipo de dolencias y condiciones humanas. Esta fecha anual no solo pone de relieve su papel histórico, sino también la conexión profunda entre humanos y equinos. Así que un reconocimiento especial para este animal tan noble como lo es el caballo. Son las 10:22 de la mañana. En la discusión, ya le decía, 8 grados la temperatura y la nubosidad va a permanecer durante este día con nosotros, con algunos claros durante la tarde parcial, según se indica. 10:22.

0: 10 de la mañana, 31 minutos.
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Estamos escuchando Johnny Hates Jazz, una banda que estaba compuesta por tres músicos y uno de ellos ha dejado de existir hace un día aproximadamente. Ayer nos enteramos del fallecimiento de Calvin Hayes, a cargo de coros y teclados de esta banda, Johnny Hates Jazz. Él tenía 62 años, había 63 en realidad, había nacido en Reino Unido y se hizo conocido a través de esta banda que le comentaba, británica, banda británica de música pop y sophisti-pop, y que tuvo mucho éxito durante la década de los años 80 y también parte de los 90. El grupo Johnny Hates Jazz estuvo compuesto y formado por Clark Dacier, compositor, vocalista y teclista, Mike Nocito en el bajo y Calvin Hayes, quien ha fallecido, que estaba a cargo de coros y teclados. Johnny Hates Jazz es una formación conocida principalmente gracias a su mayor éxito internacional llamado Shattered Dreams, una canción incluida dentro de su álbum debut Turn Back the Clock, junto a otras canciones también pertenecientes a este álbum que alcanzaron a su vez una importante relevancia en Europa y América y parte de Asia, tales como el tema que dio el nombre al disco, Turn Back the Clock, y I Don't Want to Be a Hero, Don't Say It's Love y Hearts of Gold, parte de los éxitos de Johnny Hates Jazz, del que de su formación original ha partido Calvin Hayes. Nos enteramos ayer, él estaba a cargo de coros y teclados. Escuchemos uno de los grandes éxitos de esta banda británica.

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1: Diecisiete minutos para las 11 de la mañana. En este bloque hemos estado escuchando a Johnny Hates Jazz, una banda británica y de la cual la hemos traído a colación porque ha fallecido su cofundador y también tecladista, también parte del coro de esta banda, Calvin Hayes, ha muerto. Había nacido el 27 de noviembre del año 62. Fue un músico, compositor, productor británico, cofundador de Johnny Hates Jazz e hijo del reconocido productor Mickey Most. Antes de formar la banda, trabajó junto a Kim Wilde, de quien fue pareja durante varios años. Este músico fue una pieza clave dentro del exitoso álbum Turn Back the Clock, además de desempeñarse como compositor y productor. Calvin Hayes ha muerto a la edad de 63 años y lo estamos recordando a través de la banda de la cual formó parte, la banda Johnny Hates Jazz. Y vamos a escuchar ahora uno de los grandes éxitos, tal vez uno de los mejores temas que compuso esta banda. Vamos a escuchar Shattered Dreams, en recuerdo de Calvin Hayes, que ha muerto en la discusión en portada.

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1: Faltan 12 minutos para las 11 de la mañana. 12 para las 11, permítame un datito, ya comenzó el Vivo Sale, aprovecha hasta un 70% de descuento en tiendas adheridas y comprando desde 15 mil pesos, 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Titulares de La Discusión, nuestro diario, en su edición digital de este día. Sistema frontal eleva caudales y provoca el colapso de un puente en el Carmen. Intensas lluvias ayer en la región dejaron hasta 63,9 milímetros de agua en la cordillera. La principal emergencia se registró en el Carmen, donde el desborde del estero Temuco destruyó un puente dejando aislados a más de 1,000 vecinos. La página 6 trae el detalle de esta información esta mañana. Armada da el primer paso para construir la primera alcaldía de Mar de Ñuble. La página 7 con esta información. Proyecta una inversión de 55 millones de dólares en centro de almacenamiento de energía en Bulnes. Filial de Española Redeia ingresó iniciativa al CEA. Sistema de batería BES tendrá una capacidad de 50 microvatios o megavatios y se conectará al sistema a través de la subestación Lucero. Información económica anunciada en la página 10 esta mañana. Tensión por acuerdo de senadores PPD con el ministro de Hacienda. Información política que está destacada hoy en la página 9 de nuestro diario. 169 mil personas asistieron en 2025 a las actividades de la Corporación Cultural Municipal de Chillán. La información de Cultura, página 13. Geraldino dice, dimos un paso, pero el más importante es el domingo. Información deportiva de la página 14 también. Titulares, informaciones, portada, primera página de nuestro diario. Luego a las 11 tenemos noticias a la hora.

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1: 11 de la mañana, un minuto.
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2: Noticias a la hora en la discusión. Un incendio ha afectado desde la madrugada a diversos locales comerciales en la comuna de San Antonio, región de Valparaíso. La emergencia comenzó pasada a las 4:30 de esta madrugada y ha movilizado a voluntarios de diversas comunas como Casablanca, Valparaíso y Melipilla, sumando más de 60 bomberos. Según información preliminar, el fuego se habría iniciado en la bodega de Comercial Maricarla, ubicada en la calle Pedro Montt de San Antonio. Desde ahí se habría propagado al menos a otros 7 locales comerciales. Entre 5 y 6 quedaron con pérdida total, pero no se han reportado personas lesionadas tras este incendio. Y ha causado impacto en el mundo del fútbol el fallecimiento del futbolista Jayden Adams a pocos días de terminar su participación en la Copa del Mundo 2026 junto a Sudáfrica. El volante de 25 años, es jugador del Mamelodi Sundowns, murió hoy, según la información del canal ENCA, que luego ratificaron otros medios sudafricanos. De acuerdo con la BBC, la policía encontró su cuerpo en una casa en un suburbio de la Ciudad del Cabo y comenzó con la investigación protocolar. Por el momento, la Federación Sudafricana de Fútbol y Mamelodi Sundowns, su club, han mantenido total reserva sobre el deceso de Adams para resguardar la privacidad de la familia. En este momento, las cosas aún están muy recientes. La familia no querría que la contactaran ahora mismo. No podrían responder a nadie, dijo su tutora legal, Brendan Johnson, en declaraciones reproducidas por The South African y Soccer La Duma. Esta pérdida nos ha destrozado a todos, justo después de regresar del Mundial y luego de recibir esta noticia. Tuve una conversación cercana con él el jueves. Estaba muy positivo sobre volver después del Mundial y ser campeón de la Copa Africana de Naciones. Nadie esperaba esto, según dijeron. En la cita planetaria, con los Bafana Bafana, disputó este jugador los 3 partidos de la fase de grupos, siendo titular en el partido inaugural contra México y el segundo partido ante Corea del Sur. Son las 11 de la mañana, 4 minutos.
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Me acompaña la discusión en portada.

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Vamos a páginas interiores de nuestro diario con las informaciones que contempla este día sábado 11 de julio. Persisten reclamos por riesgos viales y otras pendientes en Avenida Guambalí. Tras quiebra de empresa Tapusa, denuncias de usuarios apuntan a semáforos sin funcionamiento, deficiente iluminación y elementos de infraestructura que no cumplirían la normativa, mientras Servio realiza un inventario de las obras pendientes. Le comentaba hace un tiempo atrás, no sé, unos programas atrás, respecto a la situación de iluminación que tiene la calle Guambalí, principalmente en el sector sur. Hay un problema de iluminación que es bastante evidente cuando uno circula de noche por esta vía. Se está tomando posesión física y material de faena e inventario, tanto de Guambalí como Diagonal Las Termas, para cuantificar obras inconclusas. Así lo ha declarado Serviu respecto a lo que está ocurriendo con esta arteria o estas arterias. Son dos. En Avenida Guambalí con Reino de Chile denunciaron semáforos apagados y escasa visibilidad de valla peatonal. Desde Serviu indicaron que tras la quiebra de Tapusa y dentro de la programación ya se cobraron las boletas de garantía y se está en la etapa primordial de recopilación de antecedentes para pago de sueldos y finiquito de los trabajadores. Aquí ha habido un trabajo jurídico técnico que no es menor. Existe una serie de observaciones y trabajos menores detectados en ese proceso que aún están pendientes y que se deben subsanar. Está toda la información esta mañana en la página 4 de nuestro diario. Dice la página 5 hoy: fármaco preventivo contra el VIH aún no está disponible en la salud pública de Ñuble. Se reparte en todo el país, excepto en las regiones de Los Ríos y Ñuble. La información fue conocida en una sesión de la Comisión de Salud del Senado por parte de Fernando Bernal, jefe del Departamento de VIH e ITS del Ministerio de Salud, quien reconoció que ambas regiones no cuentan con este fármaco. La región es una de las dos del país donde aún no se implementa la profilaxis preexposición. Así se llama este medicamento. Mientras se concreta su implementación, las personas que lo quieran pueden hacerlo de manera particular. Lo dice Lorena Alarcón, encargada programa VIH del Servicio de Salud de Ñuble. Casa de la Neurodiversidad de Chillán celebra 4 años. Su cuarto aniversario celebró la Casa de la Neurodiversidad de Chillán, destacando el trabajo desarrollado desde su creación como un espacio especializado para la atención integral de niños, niñas y adolescentes con condición de trastorno del espectro autista. Así se indica en la nota que entrega nuestro diario esta mañana también, en la página 5. Página 6, sistema frontal eleva caudales y provoca el colapso de un puente en el Carmen. Lluvias dejaron hasta 63,9 milímetros de agua en la cordillera. Crecidas mantienen al río Niblinto bajo vigilancia. La principal emergencia se registró en el Carmen, donde el desborde del estero Temuco destruyó un puente dejando aislados a más de 1,000 vecinos. Más de 1,000 personas utilizan diariamente este puente, tanto a pie como en vehículos. Lo declaró el alcalde del Carmen, Renán Cabezas. Se iniciaron inmediatamente labores para reposición de este viaducto. La intensa lluvia causó el desborde del estero Temuco en el Carmen, destruyendo el puente que une los sectores de Capilla Norte y también la zona de Huemul, en esa comuna. Consejo Regional da luz verde a la construcción del puente Cerro Negro. En la sesión 188 del Consejo Regional de Ñuble se aprobó por unanimidad el informe favorable respecto a la declaración de impacto ambiental del proyecto para levantar un puente que unirá las comunas de Quillón y Bulnes a través de Cerro Negro y Santa Clara, sectores que se comunican actualmente a través de una balsa. Así está la información también señalada en la página 6 de nuestro diario. Armada da el primer paso para construir la primera alcaldía de Mar de Ñuble. Estará ubicada en Copquecura. La institución ingresó la solicitud para obtener un terreno fiscal en Playa Mure, donde proyecta levantar la futura infraestructura marítima. Aparece una fotografía del momento en que se muestra
un letrero, una señalética, en donde se da cuenta de que a contar de la fecha este es un inmueble de propiedad fiscal. La iniciativa permitirá avanzar hacia una presencia permanente de la Policía Marítima en la costa de Ñuble. Tras el ingreso de la documentación requerida, Bienes Nacionales comenzará la tramitación de los permisos para que la Armada de Chile tome posesión del terreno en el corto plazo, lo que les permitirá instalar la motorhome que fue financiada por el gobierno regional. Y así entonces tener presencia de esta alcaldía de mar en la región de Ñuble. 15 años y un día de presidio para autor de incendio en San Carlos. También se destaca esta información. Esta mañana en la edición digital de nuestro diario, el Tribunal de Juicio Oral en lo Penal de Chillán condenó a Jorge Luis Rivas Bravo a la pena de 15 años y un día de presidio efectivo, junto a las asesorías legales de inhabilitación absoluta perpetua para cargos y oficios públicos y derechos políticos, y la inhabilitación absoluta para profesiones titulares mientras dure la condena, en calidad de autor del delito consumado de incendio ilícito perpetrado en noviembre del año 2024 en la comuna de San Carlos. También está ello destacado en la información que entrega nuestro diario esta mañana en la discusión revisión de informaciones. Buena música también, datos en portada.

0: 11:37 a.m.
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Faltan 17 minutos para las 9, para las 12 del día, voy a decir para las 9. Disculpe, es que estamos acostumbrados en la mañana a estar junto a usted en portada al inicio de cada día. Es el sábado y ya faltan 17 para las 12. Innovación y ciencia, nuestro diario, página 8, hoy destaca los desafíos actuales frente a las enfermedades alérgicas, calidad de vida y diagnóstico oportuno. Las alergias afectan el sueño, el rendimiento escolar y laboral, la actividad física y la salud mental. Expertos UDEC analizan factores que explican su creciente prevalencia y avances disponibles para su tratamiento. Es importante distinguir las alergias de otras condiciones que suelen confundirse con ellas. Las enfermedades alérgicas constituyen uno de los problemas de salud crónicos más frecuentes en la actualidad. Lo dice el doctor Mervin Piñones, docente de la Facultad de Medicina de la Universidad de Concepción. Todo el análisis de lo que es entonces el problema de las enfermedades alérgicas está expuesto en esta nota de nuestro diario página 8. Cada 8 de julio se conmemora el Día Mundial de las Alergias, una fecha que busca sensibilizar sobre la patología que afecta a millones de personas en el mundo y que, pese a su alta frecuencia, muchas veces permanecen sin diagnóstico o tratamiento adecuado. Este grupo de enfermedades son mediadas por mecanismos inmunológicos que se manifiestan como reacciones de hipersensibilidad frente a sustancias normalmente inocuas para la mayoría de las personas. Está ello en la página 8 esta mañana de nuestro diario. Revisamos la información política. Rebaja del impuesto corporativo mantiene tensión por acuerdo de senadores PPD con Hacienda. Anuncio del ministro Quiroz volvió a instalar dudas sobre el pacto alcanzado. La negociación de la senadora Carvajal no representa a su partido ni al resto de la oposición. Lo dice Juan Parada, presidente regional del Partido Socialista. El problema de fondo sigue siendo entregar un privilegio tributario excepcional a grandes inversiones. Opinión de Francisca Leighton, presidenta regional del Frente Amplio. El acuerdo impulsado por la bancada del PPD sigue generando repercusiones tras un nuevo anuncio del gobierno. No validamos una reforma reducida a un acuerdo sobre invariabilidad tributaria, lo dice Sebastián González, presidente regional del PPD. Y en lo económico, proyecta una inversión de 55 millones de dólares en centro de almacenamiento de energía. Ríos de Jerez se emplazará en el sector Tres Esquinas en Bulnes. Filial de Española Redella ingresó iniciativas al CEA. Sistema de baterías BES tendrá una capacidad de 50 megawatts o megavatios y se conectará al sistema a través de la subestación Lucero. Tres proyectos de almacenamiento de energía, dos del tipo Stand Alone, están actualmente en construcción en la región y otros nueve están en carpeta, en distintas fases de desarrollo, como parte del llamado boom de las baterías. Ello en lo económico. Y también Academia de Importaciones finalizó con 80 emprendedores certificados. Con la certificación de sus egresados concluyó la segunda versión de la Academia de Importaciones impulsada por Comex Service Chile, la OTEC Municipal, el Centro de Negocios de Cercotec, la Cámara Chilena de la Construcción de Ñuble, INACAP y la Cámara de Comercio de Chillán. Está ello en la información económica de la página 10 en nuestro diario en este día. Bueno, el diario, lo que usted a veces escucha en la radio, en nuestros informativos, en el trabajo diario de recopilar informaciones, de poder procesar esas informaciones, detrás de ello están los periodistas. Hoy es el día del periodista a nivel de nuestro país. Felicitaciones a quienes han abrazado esta profesión. La celebración del Día del Periodista tiene su origen allá por el año 1956, cuando se promulga la ley 12.045 que dio vida al Colegio de Periodistas de Chile, institución creada para promover la libertad de expresión y de prensa, además de velar por el ejercicio ético de la profesión. Nosotros vivimos, trabajamos entre periodistas, por lo tanto conocemos bien del trabajo que realizan. Saludamos desde la discusión a todos quienes tienen esta profesión, que con rigor, curiosidad y compromiso hacen posible que usted reciba a modo de historias
las informaciones, las noticias, buenas y malas, los anuncios, aquellas cosas que usted merece conocer y que son procesadas por estos profesionales de la prensa. Así que desde ya nuestro saludo en primer término a los periodistas que forman parte de nuestra casa periodística, Diario La Discusión, Radio La Discusión, y a los periodistas que están también a nuestro alrededor en los diferentes medios que forman parte del quehacer informativo de Chillán, de la región, y también a quienes están trabajando en algunas instituciones. Por ejemplo, las instituciones requieren de periodistas, las empresas también requieren de periodistas para todos. Nuestro saludo cordial a esta hora, a propósito del anuncio de las noticias que tendremos a la 1:00 p.m, también, que prepara nuestro departamento de prensa en el 94.7 FM y 134 AM. Ya viene el boletín informativo del mediodía.

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1: 12 del día, un minuto.
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0: Noticias del mediodía, revisamos a esta hora la información policial. La Brigada de Investigaciones Policiales Especiales Antisecuestro de la PDI logró la captura de 4 ciudadanos venezolanos vinculados al Tren de Aragua, imputados de delito de secuestro, secuestro con homicidio e inhumación ilegal. Se trata de una investigación en coordinación también con la Fiscalía Supraterritorial, que terminó con allanamientos en las comunas de Cerrillos y Estación Central. Según información policial, los 4 extranjeros están vinculados a diversos delitos, siendo 2 de ellos los más graves. Uno ocurrió en febrero, donde se produjo un secuestro con homicidio de una persona y cuyo cuerpo fue encontrado en una vivienda en Estación Central en la calle Santa Teresa, mientras que el segundo corresponde al secuestro de un ciudadano colombiano, también en la región metropolitana, pero ocurrido durante el año 2022. Y además, según información que maneja la Policía de Investigaciones, estas 4 personas serían parte de los mapaches y los piratas, que son facciones del Tren de Aragua y también están ligados a otros ilícitos como tráfico de drogas, tráfico de personas con fines de comercio sexual. Venezuela sumó ayer otros 229 muertos para llegar al menos 4.118 fallecidos por los devastadores terremotos del pasado 24 de junio, mientras que la cifra se mantiene en 16.740 personas, según el balance oficial. La cifra de personas sin vivienda sigue en 18.000 y la de familias atendidas en 86.000, según indica el presidente del Parlamento, el chavista Jorge Rodríguez, en su canal de Telegram. El también hermano de la mandataria encargada, Daisy Rodríguez, aseguró que 17.266 personas se encuentran en un total de 89 campamentos que están funcionando transitoriamente. El balance señala que se mantiene en 856 el número de edificios afectados y en 190 los edificios que han colapsado. El diputado afirmó que 9.766 toneladas de alimentos han sido distribuidas, así como 13,9 millones de litros de agua. Además, hay 30.076 efectivos militares y de fuerza de seguridad desplegados y 29.843 voluntarios que están registrados en lo que son las labores de colaboración tras estos terremotos. Chile, junto a otros 12 países miembros del Escudo de las Américas, instancia liderada por Estados Unidos, hicieron ayer un llamado a respetar resultados oficiales de las elecciones en Colombia. Advirtieron que cualquier intento de deslegitimar el proceso electoral o de obstaculizar la transición del gobierno supone un desconocimiento de la voluntad popular. Los firmantes rechazaron cualquier acción o decisión que busque desacreditar a autoridades electorales, desconocer el mandato otorgado por los ciudadanos o obstaculizar el proceso de empalme entre gobiernos, e instaron a autoridades colombianas a garantizar una transición pacífica, ordenada y transparente en estricto apego a la Constitución, la ley y los principios democráticos. Son las 12 horas con 5 minutos.
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1: Hasta la 1:00 p.m. estamos juntos en la discusión, luego damos paso a las informaciones, noticias de esta jornada correspondiente al sábado 11 de julio. Reviso la información del plano artístico-cultural. Hoy han sido los funerales del historiador local Marcial Pedrero. Se entrega esta nota en nuestro diario, el historiador, investigador y docente Marcial Pedrero Leal, uno de los mayores referentes en el estudio y difusión de la historia regional. Falleció el jueves en Chillán. Ha dejado un importante legado bibliográfico y patrimonial que durante décadas contribuyó a rescatar la memoria de Ñuble y sus comunidades. Bueno, a esta hora aún se realizan sus honras fúnebres. Esto se inició a las 11 horas con una misa en la parroquia San Bernardo de Chillán Viejo para luego ser trasladado al cementerio municipal de Chillán. A esta hora están en aquello sus familiares, sus amigos, sus relaciones, quienes han asistido a sus honras fúnebres. También en cultura, hoy la información indica que la Corporación Cultural cerró 2025 con 169.000 asistentes y 27 millones de interacciones. Cuenta pública fue efectuada este viernes. La memoria institucional presentada ayer muestra la realización de cerca de 1.800 actividades en el teatro y en el Centro Cultural Municipal de Chillán. También advierte un crecimiento de las métricas de los espacios en las redes sociales más usadas. La cuenta pública se ofreció en la sala Claudia Rau del Teatro Municipal de Chillán. Detalles de ello está en la página 13 de nuestro diario. Todos estos indicadores muestran la gestión que realizó la Corporación Cultural durante el año pasado. Lo dijo el alcalde Camilo Benavente, presidente de la Corporación Cultural. En deportes también, dice la información, dame un segundo, la llamo enseguida, ¿ya? Ok, gracias. Yo la llamo enseguida. Es que estamos con una nota que queremos hacer y me está llamando justamente la persona a la cual queremos llamar en un ratito más para poder conversar con ella por la radio. Así que no es un llamado de carácter personal, es de radio hoy día a propósito. Le decía que en lo deportivo, Geraldino, dimos un paso y el domingo viene el más importante. El héroe del primer duelo ante O'Higgins anticipó la vuelta en Rancagua. El delantero valoró la ventaja conseguida en la ida de las semifinales y llamó a mantener la calma. Aseguró que el equipo no cambiará su propuesta para la revancha y que irá por todo en Rancagua. Dice, a las 20 horas, Ñublense visitará este domingo a O'Higgins en Rancagua en el duelo de revancha de la semifinal, donde buscará sellar su clasificación a la final tras imponerse por la cuenta mínima en el partido de ida. Le decíamos que ayer, se lo comentábamos en la mañana, es de esperar que Ñublense pueda capitalizar esta ventaja este domingo allá en el estadio El Teniente. Ñublense llegará a Rancagua con una mínima diferencia en busca de la clasificación a la final. Este partido, le decía, se juega a las 20 horas mañana. Por otra llave, jugarán a las 3 de la tarde Coquimbo y Unión La Calera. El cuadro de Pirata, igual que Ñublense, por ejemplo, llega con la ventaja mínima tras el duelo de ida en el que se impuso gracias a una solitaria conquista de Luis Rivero en el minuto 30. Así que la primera opción la tienen Coquimbo por la otra llave y Ñublense en la llave con O'Higgins. Los equipos que resulten ganadores disputarán la gran final que se jugará el sábado 18 de julio en el estadio Elías Figueroa de Valparaíso. El ganador del torneo obtendrá un cupo directo a la próxima Copa Libertadores, como Chile 3, y la clasificación a la Supercopa. Buenos premios. Así que todo se va a definir para Ñublense, en este caso en El Teniente de Rancagua, mañana a partir de las 20 horas. Y España acabó con el invicto de Bélgica y se instaló en semifinales del Mundial. Así que ya están listos dos de los semifinalistas. Hoy hay dos partidos. De ahí deberían salir los dos que van a estar enfrentando a quienes ya están clasificados, Argentina-Suiza y van a jugar Inglaterra con Noruega también. De ahí saldrán los dos siguientes semifinalistas de la Copa del Mundo. Luego le voy a dar los horarios a aquellos, ¿eh?, de los partidos que se juegan hoy por el Mundial, ya en la fase final. 12:21 de la tarde, 12:21, revisión informativa, datos, buena música en la discusión.

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0: 12 del día, 29 minutos.
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0: 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Sábado En Portada en L de Radio. ...12:33 de la tarde... estamos en la discusión En Portada, como siempre, con datos y noticias, música, y contarles, por ejemplo, que está por estos días celebrando 84 años de vida la Escuela de Cultura y Difusión Artística Claudio Arrau. Hay una actividad oficial que se ha programado para el día miércoles 22 en el auditorio de la escuela. Es el acto oficial, en donde habrá presentación de números artísticos. Además, también se hará entrega de reconocimientos. Consulta también dentro de las actividades, clase abierta, ballet clásico. También está el concierto de invierno de piano de la Academia de la Profesora Andrea Silva. Esto es el miércoles 29. Está también, desde el 6 de este mes, la exposición Raíces que dejan huella, de la Agrupación Cultural Manos de Mujer de San Carlos. El lunes 13 está en el Salón Lázaro Cárdenas el Concierto México Sinfónico. Está también masterclass y conversatorio de piano con Víctor Hugo Ramos el martes 14, entre otras actividades. Vamos a centrarnos ahora en lo que va a ocurrir este lunes en la Sala Lázaro Cárdenas. A mí no me gusta dar números, me gusta decir la dirección un poquito más, acercar un poco más a la gente a la dirección. Esto queda en O'Higgins, esquina Vega de Saldías. Simple. Ahí está el Auditorio Lázaro Cárdenas, en donde se va a realizar el concierto México Sinfónico, con la presentación de la Orquesta Sinfónica Juvenil, San Miguel de Allende, de Guanajuato, el Mariachi Sonidos de México y la Orquesta Sinfónica Infantil Juvenil Claudio Arrau León. Y para que nos dé datos de esto, estamos con la directora de la agrupación local, la Orquesta Sinfónica Infantil Juvenil Claudio Arrau León, Carmen Gloria Mella. ¿Cómo está, Carmen Gloria? Buenas tardes, gracias por recibir este llamado y contarnos qué va a ocurrir el lunes con este llamado que se ha hecho a la comunidad a participar de este concierto, que a mí me ha llamado la atención y me parece muy, muy especial para ir a verlo y escucharlo.
1: Hola, ¿cómo estás, Milton? Muchas gracias por este llamado. Y sí, pues muy contenta y expectante, un poquito nerviosa, porque hoy llegan justamente nuestros amigos mexicanos, de una delegación de la Orquesta Juvenil Sinfónica de San Miguel de Allende, de Guanajuato, con los Mariachis Sonidos de México, que son espectaculares. Ahí yo los he ido siguiendo en sus redes y son realmente fantásticos.
0: Carmen Gloria, concierto comienza a las 19 horas, es con entrada absolutamente liberada. Hay que decir que el auditorio tiene una capacidad limitada de 240 personas aproximadamente que pueden estar cómodamente sentadas. Por lo tanto, hay que ir temprano, hay que presentarse allí en un buen momento para poder acceder a este concierto que es único y que me imagino es un hito también para la Escuela de Cultura Artística recibir a esta delegación mexicana.
1: Sí, totalmente, porque es una además queremos hacer este lazo de intercambio artístico, musical, de orquestas con la Orquesta San Miguel de Allende. Bueno, nosotros hemos tenido conversaciones hace tiempo, nos conocimos en todos estos encuentros orquestales que se han realizado tanto en Bío Bío, y siempre ha estado la idea de que nos pudiéramos, que ellos pudieran visitarnos, o nosotros allá también, y por casualidades de la vida, ellos se encuentran en Chile realizando justamente una gira, están en este momento en Lota, estuvieron toda una semana con masterclass, con conciertos, y ahora viajarían a Chillán para encontrarnos, así que es un sueño cumplido, porque para nosotros es muy importante recibirlos, justamente en un año tan especial, donde cumplimos 84 años como escuela artística. Nuestra orquesta está muy motivada, nuestros niños han tenido que ver todo el repertorio mexicano, repertorio nuevo, así que va a ser un encuentro realmente fabuloso. Y el hecho que esté con los mariachis también, porque nos va a dar realmente va a ser un concierto muy especial, donde la gente lo va a disfrutar mucho. Víctor Hugo, que es el director de la Orquesta San Miguel de Allende, ha preparado un repertorio netamente tradicional mexicano, por supuesto, donde vamos a compartir la dirección de las orquestas y a disfrutar, que eso es lo más importante, y este intercambio que es que perdure por el tiempo también. Así que es algo, un hito en realidad para nosotros, como escuela y como orquesta, y como ciudad también, de tener un intercambio musical con México.
0: Sin duda que va a ser algo muy especial este concierto del próximo día lunes. En cuanto a lo que han conversado entre las agrupaciones que van a estar presentes, el repertorio, ¿qué es lo que se va a presentar el próximo lunes?
1: Sí, tenemos, mira, música tradicional mexicana, tenemos una obra también de clásica tradicional, que vamos a abrir el concierto con esa obra, y después son temas netamente tradicionales que nosotros las escuchamos y las cantamos, que son populares mexicanas, como el Bésame Mucho, Si Nos Dejan, El Cielito Lindo, tema de Juan Gabriel, así que también interpretado en conjunto de las dos orquestas con nuestros amigos sones de México. Así que a todos a disfrutar y a cantar. El repertorio es muy entretenido, es muy ad hoc para la gente, y la idea es difundir la música mexicana. Ellos están justamente realizando esta gira para que se llama México Sinfónico, justamente difundiendo su música tradicional y creando estos lazos de hermanamiento. El día martes el maestro Víctor Hugo también va a realizar una masterclass de piano con nuestros alumnos de la Escuela Artística, que para nosotros es muy importante porque ya estamos creando lazos de tanto de amistad y musicales con Guanajuato.
0: Me ha parecido muy atractivo este concierto, sí, esta invitación. Sí, y es por eso que hemos querido conversar contigo, Carmen Gloria, para que tú hagas la invitación cordial, gracias, a la comunidad, para que les acompañe. De esperar que la Sala Lázaro Cárdenas pueda repletarse de personas ávidas por escuchar esta música interpretada por mexicanos y nuestros niños chilenos que forman parte de estos talentosos artistas que forman parte de la Escuela de Cultura Artística Claudio Raúl León.
1: Sí, entonces una amplia invitación para toda la comunidad de Chillán. El día lunes 13 de julio en el Salón Lázaro Cárdenas a las 7 de la tarde, lleguen antes por favor para que puedan tomar un lugar privilegiado y poder escuchar y disfrutar de este hermoso concierto que estamos preparando con mucho cariño. La verdad que han sido meses de preparación en todo sentido, ¿eh? Porque hay una logística detrás tremenda, también los niños, como les decía, que nosotros es un repertorio diferente. Así que nos hemos preparado con mucho cariño y para ofrecer un lindo concierto tan especial con nuestros amigos y hermanos mexicanos, y también en honor a nuestros 84 años de la Escuela de Cultura y Difusión Artística, que creo que se merece algo grande como esto.
0: Esperamos que la estadía de estos mexicanos acá en Chillán sea de buenos recuerdos, de un bonito concierto junto con la Municipalidad, la Dirección de Cultura, Artes y Patrimonio, que está junto a la Escuela de Cultura Artística en esta tarea. Así que, Carmen Gloria, éxito, que les vaya muy bien, y esperamos vernos el lunes ahí en el Lázaro Cárdenas a las 9, a las 19 horas.
1: Lleguen antes. Ya, muchas gracias, y los esperamos a todos con los brazos abiertos y a cantar, prepárense.
0: Muchas gracias, Carmen Gloria, buenas tardes. Ahí estaba Carmen Gloria Mella, directora formadora de generaciones de niños en la música, de jóvenes también, y que está al frente junto a quienes forman parte de la Escuela de Cultura Artística de la organización de este evento tan importante. Concierto México Sinfónico, sábado, 19 horas, lunes digo, Concierto México Sinfónico, lunes, 19 horas, lunes, en el Auditorio Lázaro Cárdenas de nuestra ciudad, Avenida O'Higgins, esquina Vega de Saldías. Todos invitados, liberada la entrada, 18 minutos para la 1:00.

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La estamos escuchando. Ella es Susan Vega. La hemos querido hoy día recordar porque está cumpliendo 67 años esta artista norteamericana. Nació en julio del año 1959, en un día como hoy. Y ella nace en Santa Mónica, California. Es cantautora folk rock. Ella tuvo un momento clave de su carrera cuando lanza al mercado su disco Solitude Standing del año 87. Es su segundo disco. Este álbum se convierte en todo un fenómeno mundial, principalmente debido al éxito de la gran canción Luca. Vamos a recordar, vamos a repasar algo de la historia musical de Susan Vega cuando cumple 67 años en la discusión en portada.

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contemporáneo, una forma de escribir íntima, una voz inconfundible, y se convirtió en una de las grandes referencias de la música de autor a partir de los años 80. Bueno, hemos escuchado hace un ratito el tema que le da la fama, la canción Luca, que aborda el maltrato infantil desde la perspectiva de un niño. O también está el tema Tom's Diner, un tema que años después alcanza una segunda vida gracias a un exitoso remix. Más de 4 décadas después de su debut, sigue siendo una de las compositoras más respetadas de la escena internacional y una influencia para varias generaciones de cantautores. Susan Vega en la discusión en el cumpleaños 67 de esta artista norteamericana.

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1: Ya estamos llegando al punto final de nuestro encuentro en Portada de La Discusión en este día sábado, y estamos un poquito pasados, pero no importa, no importa. 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

0: 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Y también tenía el compromiso, porque los compromisos hay que cumplirlos, a como dé lugar, de dar a conocer el horario de los partidos del Mundial hoy. Noruega con Inglaterra juegan a las 5 de la tarde, 5 de la tarde de Chile. Y Argentina con Suiza juegan a las 9 de la noche de Chile, 9 p.m. Noruega-Inglaterra, 5 p.m. Creo que por ahí leí que el partido Noruega-Inglaterra no va por televisión abierta, por lo menos para Chile. Así que hay que buscar una alternativa de cómo encontrar ese encuentro para usted que tiene interés de saber cómo le va a Noruega frente a Inglaterra, un clásico del fútbol europeo, y luego Argentina con Suiza. Argentina, el último sudamericano que está quedando en este torneo. No se vaya a la sintonía del 94.7. Damos paso a las noticias. Un breve alto, importante, necesario. Volvemos.
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3: Una de la tarde, 4 minutos.
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0: Diez grados la temperatura del momento en la ciudad, 10 grados. A esta hora nos acompaña el sol y entre las nubes se nos ha asomado el sol. Cuando dicen por ahí que salió el sol, he escuchado a los periodistas también de televisión decir salió el sol. El sol sale todos los días. Lo que hace el sol es asomarse entre las nubes nomás. Cuando aparece, se nos ha asomado el sol entre las nubes a esta hora. Y esto entibia un poco el ambiente. Vamos a comentarles que la temperatura que esperamos durante la jornada de hoy, la temperatura máxima, según el pronóstico que nos entrega la Dirección Meteorológica de Chile, podría alcanzar 17 grados. Podría ser. Tenemos 10 a esta hora y rápidamente va subiendo la temperatura. Nubosidad parcial para el término del día. Y vamos a tener aparición de nubes ya bien avanzada la noche. Se va a nublar el cielo. Vamos a tener algo de viento también al finalizar este día sábado. En domingo el cielo se va a mantener cubierto durante la primera parte del día y el resto del día vamos a tener el sol asomándose entre las nubes. Mañana domingo, 6 y 16 grados las extremas probables. Luego le voy a dar al final de nuestro informativo una proyección de los siguientes días, de lo que es entonces el clima, la situación climática que se avecina en los próximos días, durante la próxima semana principalmente. Bueno, decir que el sistema frontal que ha afectado a la zona central, zona centro-sur del país, continúa provocando algunas emergencias, ha dejado algunas consecuencias. Según el último balance de Senapred, en el Maule, por ejemplo, se concentraron las principales complicaciones por el aumento de caudales y desbordes de ríos. Esto en lo que es entonces en la última parte de este sistema frontal. La directora nacional de Senapred, Alicia Cebrián, informó que el sistema frontal en la zona centro-sur ha afectado con mayor intensidad la región del Maule, donde se decretó alerta roja para Molina, Linares y Longaví por el desborde de los ríos Palos y Achigüeno. Agregó que en ambas localidades no se registran situaciones de afectación a personas, mientras que en San Clemente, hasta el cierre de esta edición, permanecían 21 personas aisladas por el aumento del caudal del estero Tricahue. La autoridad también indicó que en Isla de Pascua ha habido 10 viviendas con daños en evaluación producto de los fuertes vientos y que el suministro eléctrico interrumpido en toda la comuna comenzó a restablecerse de forma gradual. Por su parte, el subsecretario del Interior, Máximo Pavés, aseguró que en la región de Los Ríos la totalidad de los caminos se encuentran despejados y se encuentran transitables tras el paso también del sistema frontal. Añadió que el gobierno ya inició la fase de catastros para definir la ayuda que requerirá la comuna de Corral y avanzar también en la recuperación de esta zona de nuestro país. Decir que durante esta mañana, hace poco rato, se ha cancelado la alerta temprana preventiva que estaba vigente para la región de Ñuble del 7 al 10 de julio. Se cancela esta alerta temprana preventiva, según se ha dicho desde Senapred, por evento meteorológico, dado que los pronósticos que originaron su declaración ya no se mantienen vigentes. Vamos con las notas preparadas para este informativo. Resultados positivos se han registrado en el último tiempo en el cuadrante conformado por avenidas del sector surponiente de la ciudad, donde se realiza una intervención integral con la comunidad. Mientras durante el primer trimestre de 2023 se registraron 18 delitos, durante el mismo periodo de 2025 hubo 17, y en lo que va de este año se cuentan solo 7 hechos delictuales para el trimestre comparado. La información la preparó Diego Chacana.
8: Nuevos resultados positivos fueron informados desde la Dirección de Seguridad Pública e Inspección Municipal de Chillán en el marco del trabajo desarrollado por la Mesa Policial del programa Somos Barrio, instancia que funciona de manera trimestral y que reúne a Carabineros de Chile, Policía de Investigaciones, la Oficina Municipal de Seguridad, equipos territoriales y profesionales municipales vinculados al programa. Según explicó Lautaro Arias, director de Seguridad Pública e Inspección Municipal, el programa cuenta con un componente social, familiar y policial, los cuales han permitido intervenir en un polígono específico de la ciudad. De acuerdo con lo señalado, desde el inicio del trabajo en 2023, los delitos han registrado una disminución en el sector intervenido. El polígono comprende el tramo ubicado desde Avenida Brasil hasta Avenida Mariscal Ruiz de Gamboa y desde La Castilla hasta Real Audiencia, sector donde se ha trabajado con comunidades educativas, juntas de vecinos y distintos actores territoriales. Así lo mencionó Lautaro Arias.
9: Como todos sabemos, Somos Barrio tiene un componente social, familiar y policial. Esta vez estuvimos en la mesa policial, que se hace trimestralmente, donde participa Carabineros de Chile, la Policía de Investigaciones de Chile, la Oficina Municipal de Seguridad, los componentes territoriales, que son los funcionarios y profesionales que trabajan en Somos Barrio, que son funcionarios municipales, y este director de Seguridad Pública e Inspección Municipal. Los resultados son positivos porque cuando empezó a funcionar el año 2023, a la fecha han ido en incremento baja de delitos. Este es un polígono que existe desde la Avenida Brasil hasta Avenida Ruiz de Gamboa, desde La Castilla hasta Real Audiencia. Ese es un sector que nosotros hemos intervenido, ¿cierto?, social, policial y familiarmente. Participan las universidades, los colegios que están ahí, jardines infantiles, es un polígono bastante extenso.
8: Dentro de las nuevas líneas de acción, el director mencionó el proyecto La Castilla Iluminada, orientado a reforzar la iluminación en distintas arterias del sector. Además, el trabajo considera reuniones mensuales con la comunidad educativa y vecinal, las que se realizan en dependencias de la Universidad del Biobío. Así lo mencionó el director.
9: Como lo dije, hay colegios, hay universidades, hay jardines infantiles y mucha comunidad. Y ellos nos piden que nosotros intervengamos y eso estamos haciendo, ¿cierto? Porque ellos participan en la mesa intersectorial donde participan las universidades, los colegios. Realizamos reuniones mensualmente y que las hacemos en la Universidad del Biobío específicamente o en los colegios que están en las inmediaciones. Y este trabajo ha sido relevante porque ellos van levantando las necesidades que ellos tienen como comunidad educativa y también las juntas de vecinos en su nivel social y comunitario. Y con la mesa policial, el Carabinero y la PDI, ¿cierto?, van entregando las estadísticas y los hechos que han ido ocurriendo y que se desempeñen y cómo podemos ir mejorando para que las familias vivan de mejor manera en los diferentes sectores que componen este polígono.
8: Finalmente, la mesa policial permite cruzar información con Carabineros y la PDI a partir de las estadísticas y hechos ocurridos en el polígono, según lo comentado desde la Dirección de Seguridad Pública.
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0: Una de la tarde con 15 minutos. Más informaciones en la discusión en portada y también en sábado. Las notas que prepara nuestro departamento de prensa con recursos del Fondo de Desarrollo Regional fue adjudicada la licitación para la compra de 22 ambulancias para Ñuble. La iniciativa completará el proyecto total que contempla 33 vehículos para renovar la flota de la región con un monto superior a los 2.800 millones de pesos. El contrato para la adquisición de las nuevas ambulancias ingresó a Contraloría para la toma de razón, quedando la iniciativa en su etapa final y próxima a concretarse. Jorge Hernán Quijada con este informe.
10: Y un nuevo paso para acercar la salud a las personas se concretó gracias a la adjudicación de la licitación de 22 ambulancias destinadas a la red de atención primaria de salud, cerrando así el proceso de renovación de la flota de emergencia que va a beneficiar a las diversas comunas de la región. Esta adquisición representa el cierre de un proyecto que contemplaba la renovación de las 33 ambulancias para la atención primaria en Ñuble. Los nuevos vehículos fueron destinados a las comunas de Bulnes, Chillán, Chillán Viejo, Pemuco, Pinto, San Ignacio, El Carmen, Ñiquén, San Carlos, San Fabián, San Nicolás, Copquecura, Ningüe, Portezuelo, Ranquil y Trehuaco. El gobernador Óscar Crisóstomo.
11: Hoy en el Consejo Regional y en esta sesión ordinaria hemos dado cuenta de distintos avances. Uno de ellos es un ámbito muy importante, muy sentido por las comunidades y los municipios. Hemos tenido un énfasis en materia de salud y hemos trabajado distintas iniciativas y distintos programas. Uno de ellos es la compra de ambulancias para los municipios para el traslado adecuado de sus pacientes y de los distintos usuarios. Hoy podemos señalar que este proceso ha ido avanzando. Hace un par de semanas atrás se levantó la licitación, se ha cerrado, se ha adjudicado y ya se encuentra en manos de Contraloría la toma de razón de la adjudicación. Con esa fase ya podemos decir a ciencia cierta que ya tenemos un gran paso adelante en esta inversión. Son 22 ambulancias que vamos a adquirir como gobierno regional y que las vamos a distribuir a los distintos municipios de nuestra región de Ñuble.
10: El consejero regional Wilson Ponce.
12: Y afortunadamente la buena noticia que tenemos es que durante el mes de julio se cerró ya el proceso de licitación y finalmente hay una empresa que califica dentro de esto, incluso ya se realizó, entendemos, la etapa que significa la adjudicación al proveedor por un monto total de 1.968 millones de pesos que va a permitir la adquisición de estas 22 ambulancias para la red asistencial del Servicio de Salud Ñuble con recursos del gobierno regional. La información que conocimos hoy día en la voz del propio gobernador también es que definitivamente esta toma de razón se encuentra en la Contraloría General de la República desde principios de julio. Se estima que a mediados de julio debería concluir este proceso según los tiempos que se toma la Contraloría de la toma de razón para luego entonces ya emitir la orden de compra y con ello realizar la adquisición.
10: El consejero regional Carlos Garrido.
13: Sin duda es un proyecto anheladísimo. A los que somos consejeros regionales, pero que además tenemos una vinculación con salud, el hecho que yo fui director de salud y conozco la realidad de lo que pasa en las comunas rurales principalmente y la necesidad, digamos, imperiosa de que este medio se cuente en los establecimientos de salud, es una tremenda noticia. Hoy día en que ya nos comunica el gobernador que está en Contraloría, la licitación y todo, entonces esperamos que prontamente, se había dicho septiembre, octubre, y teníamos en realidad tantas postergaciones que, como se dice, el cuento Pedrito y el Lobo, pero esta vez tenemos toda la certeza de que sí, las ambulancias van a llegar prontamente a cada una de las comunas que lo necesitan.
10: El contrato de adjudicación ingresó a la Contraloría General de la República para el trámite de toma de razón, proceso que se estima concluye a fines del mes de julio. Una vez obtenida la luz verde de parte del órgano controlador, el Servicio de Salud de Ñuble, unidad técnica de esta iniciativa, va a emitir la orden de compra para dar inicio así a la ejecución contractual y poder adquirir estas nuevas ambulancias.
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0: Revisión informativa en la discusión, son las 13 horas 20 minutos. Vamos a la comuna de Ranquil. En un importante avance para la protección y el bienestar de los vecinos de esta comuna, se va a contar con la primera sala de televigilancia. El proyecto cuenta con tecnología y 20 monitores que estarán enlazados con carabineros. Diego Chacana nos entrega este informe.
8: La comuna de Ranquil contará con su primera sala de televigilancia, un proyecto financiado por el Ministerio de Seguridad Pública que permitirá centralizar cerca de 200 cámaras instaladas en distintos puntos de la comuna. La iniciativa incorporará tecnología, 20 monitores y conexión con carabineros, con el objetivo de mejorar la prevención del delito y acelerar la respuesta ante emergencias. La nueva central reunirá en un solo sistema las imágenes captadas por cámaras ubicadas en espacios públicos, calles, edificios municipales y sectores estratégicos del territorio. También integrará los dispositivos instalados en escuelas, postas, consultorios y otros recintos comunales, permitiendo mantener una supervisión permanente y en tiempo real. El sistema entregará a los equipos de seguridad una visión integral de lo que ocurre en la comuna y facilitará la coordinación en terreno frente a hechos delictuales, accidentes u otras situaciones de riesgo. El alcalde de Ranquil, Nicolás Torres, desde Santiago, señaló que la sala permitirá aprovechar la red de cámaras ya existente y reforzar la protección de los vecinos.
14: Estamos a esta hora en el Ministerio de Seguridad Pública para contarle una muy buena noticia. Estamos junto con el subsecretario que nos confirma este proyecto de sala de televigilancia, la primera sala de vigilancia financiada con recursos del Ministerio de Seguridad Pública que viene a conectar las casi 200 cámaras que tenemos distribuidas en toda nuestra comuna, en sectores, en las escuelas, en las postas, en el consultorio y también en nuestras calles. Sin duda, una medida que viene a reforzar la seguridad de nuestra comuna. Además de fortalecer nuestro equipo de seguridad, también estamos solicitando que nos puedan seguir apoyando en trabajar en la seguridad rural de las comunas de Ñuble.
8: La confirmación del financiamiento se realizó durante una reunión en el Ministerio de Seguridad Pública. La iniciativa estará entre las primeras salas de televigilancia financiadas con recursos de esta cartera y contempla su enlace con carabineros para apoyar la gestión de emergencias y los procedimientos de seguridad. Al respecto, el subsecretario de Prevención del Delito, Gonzalo Guerrero, indicó que este proyecto responde a las demandas planteadas por la comuna y que el ministerio continuará respaldando su implementación.
15: Porque representa de manera íntegra, pero al mismo tiempo con mucha fuerza, las demandas de las personas y los habitantes de Ranquil. Estamos muy contentos también de que tiene una iniciativa de resguardar a los habitantes, resguardar a las personas, y queremos sobre todo seguir haciendo este buen trabajo, sembrando lo que él está realizando, apoyando para que próximamente la cosecha ustedes la vean en los próximos meses.
8: La futura SARA dispondrá de 20 monitores para visualizar simultáneamente las cámaras conectadas y centralizar la información generada en sectores urbanos y rurales. El proyecto deberá avanzar ahora en su etapa de implementación y en la habilitación técnica del sistema de monitoreo.
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0: Crece con 23 minutos. De la comuna de Ranquil nos trasladamos a la comuna del Carmen. El alcalde de esta comuna, Renán Cabezas, y el administrador municipal, Enrique Chávez, se reunieron en Santiago con el ministro de Justicia y Derechos Humanos, Fernando Rabat, para impulsar la instalación de una notaría en la comuna. Esta iniciativa ya avanza en su proceso de tramitación. Jorge Hernán Quijada preparó este informe.
10: El día de ayer, el alcalde del Carmen, Renán Cabezas, acompañado por el administrador municipal, sostuvo un encuentro en Santiago con el ministro de Justicia y Derechos Humanos, Fernando Rabat. La reunión tuvo como objetivo el plantear diversas inquietudes relacionadas con el ministerio en la comuna, destacando especialmente la necesidad de poder contar con una notaría, un servicio largamente esperado por toda la comunidad. Pasemos a escuchar al ministro Fernando Rabat.
16: Han venido a visitarme, puesto que me han señalado que entre otros inconvenientes que tienen es la necesidad de contar con una notaría. Le hemos explicado al alcalde los procedimientos que se necesitan para llegar a tener esa notaría. Nos hemos comprometido porque ya hemos iniciado el estudio de esa situación. Quiero relevar, ¿no es cierto?, la importancia que tienen los alcaldes, el trabajo municipal, para transmitir, ¿no es cierto?, al gobierno central las necesidades de cada uno de ustedes.
10: El alcalde, Renán Cabezas del Carmen.
17: Que nuestro ministro de Justicia nos haya recibido junto al administrador y sobre todo con una necesidad sentida por nuestra comuna, una notaría. Nos vamos con una buena noticia, que este trámite ya se ha iniciado, se va a evaluar, por lo cual en un par de meses más esperamos tener respuesta. Así que, más que todo, agradecer al ministro, al gobierno, por escuchar la necesidad y sobre todo una necesidad tan sentida como contar con una notaría en la comuna del Carmen, que va a permitir no solamente a nuestros vecinos, sino también a los vecinos de la comuna de San Ignacio, vecinos de la comuna de Pemuco, que se van a ver beneficiados con esta iniciativa.
10: Con este paso, la administración municipal, liderada por el alcalde Renán Cabezas, refuerza su compromiso de gestionar soluciones concretas para las necesidades de los carmelinos y carmelinas, marcando un hito en el acceso a los servicios públicos y fortaleciendo la descentralización en materia de justicia.
0: Y a propósito de la comuna del Carmen, nos quedamos allí porque el caudal del estero Temuco en las últimas horas arrasó con un puente y deja la ruta cortada entre Capilla Norte y Huemul. El aumento del caudal del estero Temuco destruyó esta estructura en la zona precordillerana, dejando a más de 1,000 personas sin conexión. El corte ha sido señalizado en ambos sentidos y se gestiona el apoyo estatal para poder reponer este viaducto. Durante la mañana de ayer, equipos del municipio del Carmen tuvieron que desplegarse en el sector precordillerano tras constatar la pérdida total del puente que une los sectores de Capilla Norte y Huemul. La estructura colapsó luego que el caudal del estero Temuco experimentara un fuerte aumento producto de las lluvias del reciente sistema frontal. Ante la emergencia, funcionarios municipales acudieron rápidamente al lugar para constatar daños y proceder a señalizar debidamente el corte total de la vía para evitar accidentes en ambos sentidos. El colapso de esta infraestructura representa un duro golpe para la conectividad de la zona, según indicó el alcalde de esa comuna, Renán Cabezas. Bueno, digamos que la obra destruida había sido levantada por la propia municipalidad el año pasado con el fin de facilitar el tránsito diario de vecinos. Según la información que fue recabada por equipos en terreno, la caída del viaducto corresponde al primer incidente de gravedad que se registra en la comuna a causa del sistema frontal, lo que ha mantenido en alerta a equipos de emergencia ante pronósticos que se han entregado para los próximos días. Así entonces se produce el corte de esta vía. Mucha precaución, por favor, para quienes vayan para el sector que está con este daño en su vía Capilla Norte y Huemul. Ahí entonces está la situación compleja para que entonces tenga los cuidados correspondientes. 13:27 minutos.
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0: Otra nota para este día. Más de 720 niños y adolescentes han sido atendidos por la Casa de la Neurodiversidad en sus 4 años de vida. Este establecimiento de salud mental infantil mantiene actualmente en Chillán a 359 usuarios en control y destaca por su trabajo interdisciplinario junto a las familias y también junto a la comunidad. Jorge Hernán Quijada con este informe.
10: Su 4º aniversario celebró la Casa de la Neurodiversidad, destacando el trabajo desarrollado desde su creación como un espacio especializado para la atención integral de niños y niñas y adolescentes con condiciones de trastorno espectro autista. Francisca Saravia, encargada de la Casa de Neurodiversidad, detalló que desde su apertura el año 2022, el dispositivo ha acompañado a 721 usuarios, mientras que actualmente tiene un control de 359 niños y niñas y adolescentes que son diagnosticados con TEA.
19: Hoy cumplimos 4 años desde que inició la Casa de la Neurodiversidad, que en el año 2022 atendíamos a 91 pacientes y hoy a la fecha atendemos y tenemos bajo control a 370 usuarios, niños, niñas y adolescentes que son parte de la unidad, que reciben atenciones multidisciplinarias por parte de nuestro equipo. Estamos muy contentos. Dentro de este año hemos realizado actividades en la comunidad. Hemos ido al cine, hemos activado nuestra alianza con el Centro Cultural, con el teatro, presentando también la iniciativa de los audífonos silenciadores de ruido. Hemos hecho actividades de concientización del autismo y ese es nuestro compromiso ahora y siempre de poder seguir trabajando para y con la comunidad, no solo con nuestros usuarios bajo control, con el objetivo siempre de poder generar más espacios de respeto, empatía y concientización de la salud mental infanto-adolescente en nuestra comuna de Chillán.
10: El compromiso de esta instancia, a través de sus profesionales, es seguir trabajando para fortalecer este tipo de iniciativas, porque invertir en la salud mental de nuestros niños y niñas y adolescentes es invertir en el presente y en el futuro de Chillán.
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0: 13:30, 17 grados se espera para hoy sábado. Para mañana domingo también 17 grados de máxima con 7 de mínima. Habrá una espesa cobertura de nubosidad en la mañana. Luego sol a través de algunas nubes altas en la tarde. En nuestra zona, 17 de máxima. Para el día lunes próximo se esperan 15 grados de máxima con 11 de mínima y también veremos el sol entre las nubes. El martes próximo, nublado con probabilidad de lluvias durante el día con una temperatura máxima probable de 15 grados. El próximo miércoles, en la antesala del festivo, 14 grados se espera para el miércoles con brisa en la mañana. Estará nublado con lluvia regular por la tarde el próximo miércoles. El día jueves festivo en nuestro país, jueves 16 de julio, nublado con brisa en la tarde, no se prevé que precipite. Sí, el viernes con viento, chubascos fuertes en la mañana, luego posibilidad de lluvia en la tarde, con 11 grados como temperatura máxima probable. ¿Qué nos espera para el próximo sábado? Sábado 18 de julio, una temperatura máxima probable de 13 grados, 2 grados de mínima, con lluvia. Definitivamente el sábado se espera esté lloviendo en nuestra zona. El día domingo, nubosidad parcial, a ratos abundante nubosidad, con 0 grado de mínima probable, 13 de máxima. El lunes 20 de julio se espera el cielo parcialmente nublado, con temperaturas que irán de 0 grado la mínima a 12 grados la máxima. Así se da cuenta entonces de cómo se va a comportar el clima en los próximos días, una proyección desde la Discusión revisión informativa en este día. Esperamos que tenga un excelente fin de semana. Esperamos que aproveche la instancia para compartir con la familia, para estar con los suyos. Gracias por la sintonía junto a Mario Arias. Hemos sido parte de la compañía que le hemos ofrecido durante este día sábado. Muy buenas tardes.
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3: Una de la tarde, 32 minutos.
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1: 2:01 p.m.
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0: 2:31.
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1: Tres de la tarde, un minuto.
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1: Se llama Lola y tiene historia, aunque más que historia.

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0: 3:31 PM.
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1: Cuatro de la tarde, en punto.
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0: 4:33.
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1: Cinco de la tarde, un minuto.
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0: 5 de la tarde, 32 minutos.
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1: Seis de la tarde, un minuto.
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0: 6:31 PM.
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1: Siete de la tarde, 3 minutos.
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1: 7 de la tarde, 30 minutos.
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0: En la región de Ñuble, una nueva hora.
1: 7:59 PM.
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